beso grande al cielo. Muchas gracias a los chicos de Un Poco de Ruido y a toda la gente que ha seguido la transmisión. Nuestro cariño como siempre.

0: ahí.
1: Sin parar, hermano.
2: ¿Qué son ustedes?

gracias a la tribuna que tenemos acá arriba. Muchas gracias. Muy bien, muchísimas gracias.

razón, ahora entiendo todo, ¿eh?

0: gracias.
1: ¿Estás loco?
0: No, es impresionante, boludo. ¿Cómo se transforma este tipo, boludo?
1: Valga la redundancia decirlo, pero está loco, boludo. ¿Qué se va a hacer, boludo?
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0: retroseguimos en el tiempo para esta locura que nos trajo Loco Amato. Será hasta el próximo miércoles, como todos los miércoles, en mi casa, en tu casa, en nuestra casa, en Un Poco de Ruido. ¡Chau!
1: ¿Qué te va por el

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0: Gracias, loco. Gracias. Por favor, amigo.
1: Si no lo escuchaste, puedes prestarle atención a esta letra que es buenísima.
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0: así nos estamos despidiendo de un poco de ruido. Para la gente de Córdoba, para mi hija, para Alma, te amo, bebé.
1: Dice

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0: agradecer al Jera, que gracias al Jera es posible todo esto. Son los aplausos bien fuertes para el Jera, che.
1: Y todo el equipo de Sin Miedo,
0: Para el Orco, ahí vamos, Orco todavía. A ver, pará. Se llama el boxeador. Levantando la mano a todos los boxeadores que se la aguantan, a ver. Todas las boxeadoras. En el tema del boxeador, el que no salta tiene miedo saltando.

Muy buenas noches, Tropitango. Esto es Rodri y el Sabor. Seguimos con cumbia.

0: está con nosotros, claro que sí, Juaco Verdes, acá estamos.
1: ¡Bienvenido!

0: cancha, amigo. Qué energía esta banda.
1: Ay, boludo, te aplasta, amigo.
0: Y parte de la banda, imagino.
2: Sí, no, somos, no, no, somos 13, 13.
0: Claro, hoy no vino toda la banda completa. Siempre agradeciendo a los artistas ahí que se acoplen al formato de un poco de ruido. Pero qué bien suenan los muchachos.
3: Lo que debe ser con la banda completa.

0: quedó.
1: Pará, ya me dejaron ahí re caliente con la cumbia. Quiero algún temita más. ¿Puede ser algún temita más de cumbia?
0: ¿Cuál puede ser, che? Ah, bueno, dale. Vamos. Cuando quieras.

0: poquito más de música, lo que quieras.
1: Vamos, quiera. Cuando quieras.
2: Hacer mi infierno vacío,
3: presentado. Vale, bueno, este tema salió hace poco, se llama Infierno Vacío y dice así. Vámonos más.

0: escucha. Escucha, escucha. Son las 12, ¿por qué suena el himno, boludo?
1: Este tema sí que está bueno.

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Cuando quiera, maestro.

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1: ¡Aplaudan nomás! ¡Aplaudan! ¡Aplaudan, aplaudan! ¡No dejen de aplaudir! Los goles desacatados que ya van a venir.

0: desacatado. A toda la gente del otro lado, nos vemos el próximo miércoles en toda la misa de todos los miércoles. Hace 3 años que te acompañamos y acá vamos a seguir estando. Chao. Está con nosotros, claro que sí, Juaco Verde, desacatado.
1: ¡Bienvenido!

0: ella, amigo. Qué energía estaba.
1: Ay, boludo, te aplasta, amigo.
0: Y parte de la banda, imagino.
2: Sí, bueno, sí, somos 13, 13.
0: Claro, hoy no vino toda la banda completa. Siempre agradeciendo a los artistas ahí que se acoplen al formato de un poco de ruido. Pero qué bien suenan los muchachos.
3: Lo que debe ser con la banda completa.

0: Ahí quedó.
1: Pará, ya me dejaron ahí re caliente con la cumbia. Quiero algún temita más. ¿Puede ser algún temita más de cumbia?
0: ¿Cuál puede ser, che? Ah, bueno, dale. Vamos. Cuando quiera.

0: poquito más de música, lo que quieran.
1: Vamos, cuando quiera. Hacemos
2: Infierno Vacío. Bueno, este tema salió hace poco, se llama Infierno Vacío y dice así. Vámonos más.

sí, que está bueno. Y que lo cantamos con mucho amor. Ahí va.

0: cacatao.
1: Cuando quiera, maestro.

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1: ¡Aplaudan nomás! ¡Aplaudan! ¡Aplaudan, aplaudan! ¡No dejen de aplaudir! Los goles desacatados que ya van a venir.

Jennifer para Desacatado. Desacatado. A toda la gente del otro lado, nos vemos el próximo miércoles en toda la misa de todos los miércoles. Hace 3 años que te acompañamos y acá vamos a seguir estando. Chao.

0: Vamos, vamos, vamos.
1: Anda, qué tona, anda. Anda, qué tona.
2: Una pulita, arriba, esa.

0: para el DC, muera. ¡Olé, olé, olé, olé! ¡Muela, muela!
1: Impresionante.

0: fiesta el queso.
1: Este amigo, tema, este vos tema... sos la fiesta, ¿eh?
2: ¿A dónde? Acá. Así.
3: Como digo en Córdoba, el que no se chupa con otro tema, se me va.

0: Amigo, terrible.
1: No, no.
2: Terrible. Las 12 clavados.
0: Las 12 clavados se cantó el himno.
3: ¡Aplausos!
0: Se cantó el himno, ¿eh?
2: A las 12 se cantó un himno, como tiene que ser, ¿no?
4: Cante, queso, cante, vamos, vamos.
1: Eso corrió, corrió.

0: para estas dos bestias genialidades que pasaron por un poco de río.
1: Vení que sabría disfrutar conmigo. Vení disfrutar conmigo.
2: Yo disfruto con el pingui.
3: No te preocupes. Acá igual yo te cualquier cosa te sopro. ¡Vamos!
4: ¡Por favor, Karina!

familia de Bebo, de Martín, de Lucho, de Chino, de Lima. Para toda la familia de Córdoba que nos está viendo. Escucha.

0: Hermano, te robamos tiempo.
1: No, está perfecto. Vamos, pará, vamos a hacer la misma con el tema de Juaco.
2: No, vos sabés que hay una, la que hacíamos nosotros de Mario Luis.
1: Invocó al diablo.
3: Cárgame la jarra.
4: Ahí ya, ya ahí es.

0: Che, qué increíble, ¿no? Impecable, mona, intacto.
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0: Che coglione questo.
1: Che tremendo.

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0: Este va, ¿eh? A la Seba Varela, ¿eh?
1: ¡Hola!
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0: Pinky, muy bien.
1: ¿Qué estamos haciendo?
0: Muy bien, Pinky. 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Le contó emocionada aquel día que ella estaba embarazada. El

0: Esto sin ensayar, ¿eh?
1: No, totalmente. Yo quiero decir algo, lo dije antes que venga. La mona dijo, yo quiero hacer zapada. Y esto está sin ensayo. Tenemos la letra, obviamente. Tenemos los temas que vamos a hacer.
0: 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Y ahora voy a cantar. Soy un muchacho de bar.

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nos vamos despidiendo con este tema. Un hit.

0: Gracias a todos. Una noche inolvidable. Pasé una noche inolvidable con ustedes. Gracias. Gracias. Estoy feliz de haber venido a este programa. Mi corazón está lleno de emoción, de alegría. Muchísimas gracias.
1: ¿Todo listo, preparado? La mano en el aire, Buenos Aires.

0: corte.
1: ¿Listo? Perdón, perdón. ¿Se terminó? Bien. Bien, guachines, bien. Terminamos.
2: ¿Verdadero cumbiero? Cuando suena esta canción, solo sabe decir dos letras.
3: ¿Cuáles son?
2: A ver. La O y la A. Escuchá.
1: ¡Opa!
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2: ¡Me vuelvo loco!
4: Y las manuinas arriba haciendo palmas.
2: ¡Llegó la base!
4: Y...

0: tío, te queremos una banda, guacho.
1: Gracias.
2: Dale que suene.

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atención.

palabras. Intacto. Impresionante, impresionante.

esta me la ha pedido Claudio, que quiere que se la dedique a él, porque es una canción que nos reconoce, que nos une mucho. Somos hermanos en la fe también, y eso ha sido uno de los grandes regalos que me dio Biología, la hermandad con Claudio. Así que bueno, Claudito, esta canción es para vos, a pedido

0: ¡Qué golazo!
1: Hasta el próximo miércoles, como todos los miércoles, en un poco de ruido, como tiene que ser la misa de los
2: miércoles. ¿Está pasando bien? ¿Otro clásico?

¡Gracias! ¿Y si lo hacemos cuarteto? ¡Vamos!

0: Gracias, loco. Gracias, Mati.
1: Escuchen esta canción que hemos preparado. Hace mucho tiempo que no se hacía. Y hemos rescatado del repertorio algunas de estas perlitas. Cuando quiera.

10 de agosto del 2024. Querida mía, quisiera contarte en esta carta esas cosas que a veces, personalmente, no es que no me atreva, sino que me cuesta mucho decirte.

Lado S. Hoy el legendario Miguel Conejito Alejandro. ¡Acción!

y loco está la palma. ¿Alguien se palma esta noche? Si se sabe en este tema, lo cantamos todo, pero de principio a fin. A ver. Con las manitos arriba, con las manitos arriba.

0: aquí el asunto, ¿eh?
1: Para un toque.
2: ¿Qué pasó?
1: Mentira.
0: Vale. Mentira. Vale.

0: haciendo? ¿Qué? Se te mueven las piernas solas.
1: Boludo.
2: Yo lo horrible, amigo.
0: Escuchá, lo que voy a decir, ¿qué artista del recontra carajo que es Valentina Márquez, boludo?
3: Impresionante, boludo.
4: Estamos. Es un tema que me encanta. Se apaga la luz, nos ponemos románticos. Y suena así. Algo no me deja dormir y no me reconozco, ya no.

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1: Y mándale cuartito, Samu, cuando vos quieras. Yeah.

0: Mirá, chavo, sabroso este último. Impresionante. Sí, sí, sí. Gracias, Vale, por eso.
1: Y ahora la gana que venga Lisandro, ¿no?
2: Ay, sí. Bueno, sí.

0: máquina, Valentina Márquez.
1: Nos vemos el próximo miércoles. ¿En dónde más? Si no, acá en un poco de río, la casa de todos ustedes. Chau.
0: ¡Nos vemos!

0: Fuerte ese aplauso, Iván Guzmán. La princesita Karina.
1: Un placer enorme y no me quiero ir sin decir que admiro con todo mi corazón a esta banda hermosa. Y Bonzo, de las mejores voces que tenemos en nuestro país. Gracias por haberme invitado, un placer para mí.
0: Fuerte ese aplauso para la princesita
1: Karina. A todos ustedes, gracias.

Sin miedo, lado S, hoy cumbia romántica santafesina. Con ustedes, Uriel Lozano y su tributo a Grupo Trinidad. ¡Acción!

0: música. Tambo, tambo.
1: Gracias. Nos vemos.

¡Gracias! ¡Qué placer, por Dios!

0: Esquel Remix. Esquel, Chubut, Patagonia, Argentina.
1: Muchas gracias.
2: Vamos a ver cómo sale.

gracias a la tribuna que tenemos acá arriba. Muchas gracias. Muy bien, muchísimas gracias.

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0: Lucía. 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
1: Son las 12:09.

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La clave está dentro de ti. Es bien fácil.

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Son las 7 y 35 minutos. 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

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Son las 7:59.

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